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8: Y conoce ahí. ¿Cómo está el ambiente?

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5: Es así que aquí, ¿no? Ma vaya, mi prombé baile oficial. Trapa y pegáis un dedo piano, ¿no?
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